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o extremo, mediante el prefijo ultra, y el de fake, con el sustantivo falsificación. Los ejemplos más conocidos de deepfakes son los vídeos, pero también pueden ser imágenes fijas, archivos de audio o incluso textos escritos. Los autores de las ultrafalsificaciones buscan distorsionar la realidad. Para lograrlo, manipulan el aspecto, las palabras o las acciones de las personas. Estás escuchando el programa Apostando Fuerte por Mejorar la Legislación. En este episodio hablaremos de las iniciativas de la Unión Europea para hacer frente a los desafíos que plantean las ultrafalsificaciones. Los ejemplos más famosos de ultrafalsificaciones son vídeos en los que se manipula la cara de personas famosas. Esto se explica en parte por la gran cantidad de contenido disponible sobre ellas. El término deepfake saltó a los titulares en 2018, a raíz de un vídeo de Barack Obama que había sido manipulado digitalmente. En aquella ocasión, estaba claro que se trataba de un trampantojo diseñado para dar a conocer a la opinión pública esta técnica y los peligros que entraña. De hecho, el expresidente de los Estados Unidos decía en el vídeo: "En la actualidad existen técnicas que nuestros enemigos pueden utilizar para que parezca que cualquiera de nosotros hemos dicho cualquier cosa en un momento dado". Cada vez resulta más fácil hacerse con programas que generan ultrafalsificaciones y más difícil detectarlas. Por este motivo, el número de vídeos deepfake que circulan por Internet crece a una velocidad de vértigo. Se trata de una tecnología que puede utilizarse de manera legítima en los ámbitos del arte, la sátira y el entretenimiento, pero también puede dar pie a abusos, como el fraude, la extorsión, el acoso, la intimidación o la divulgación de desinformación política. Ya han sido víctimas del uso ilegítimo de esta tecnología personas corrientes, empresas y figuras públicas, con el perjuicio económico, psicológico o para su reputación que ello conlleva. Hasta ahora, la gran mayoría de deepfakes han sido vídeos pornográficos falseados utilizando el rostro de una mujer sin su consentimiento. Por el momento, este fenómeno se ceba en las mujeres de manera desproporcionada, poniendo de manifiesto un marcado sesgo machista de esta tecnología. Las personas más directamente afectadas por las ultrafalsificaciones abusivas son las propias víctimas de fraude, chantaje, bulos o pornografía no consentida, por ejemplo. Sin embargo, esta tecnología también puede usarse para acentuar ciertas tendencias preocupantes en nuestros medios de comunicación y distorsionar nuestros sistemas sociales y democráticos. Puede utilizarse para falsificar pruebas, manipular debates públicos o incluso desestabilizar procesos políticos. Cuando se habla de los principales peligros que entraña este fenómeno, suele citarse la desinformación política. Una ultrafalsificación en el momento oportuno puede generar daños prácticamente irreparables a varios niveles durante una campaña electoral. Sin embargo, en términos generales, la principal víctima de las ultrafalsificaciones es la idea misma de la verdad. Al igual que puede darse por bueno un vídeo falseado, una grabación real puede considerarse falsa aduciendo que se trata de una ultrafalsificación muy lograda. La mera existencia de las ultrafalsificaciones puede llevarnos a poner en entredicho todas las noticias de los medios de comunicación y a dudar de todo lo que vemos y escuchamos en Internet. Estamos ante una tecnología que en sí es legal, pero que puede utilizarse malintencionadamente y en algunos casos de manera ilegal. Por este motivo, necesitamos medidas tanto jurídicas como técnicas para limitar la producción y difusión de este tipo de material. Por ejemplo, para limitar riesgos se podría imponer el requisito de identificar claramente las ultrafalsificaciones como tales. Teniendo en cuenta que esta tecnología puede utilizarse para cometer delitos, el Parlamento Europeo ha subrayado la importancia de informar a la opinión pública. La manipulación de material mediático no es nada nuevo,
pero las ultrafalsificaciones son mucho más difíciles de detectar que

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2: Consejo Europeo, Consejo de la Unión Europea, Consejo de Europa. Perdona, ¿qué has dicho? Es confuso, ¿verdad? Los tres tienen casi el mismo nombre, pero ¿qué es lo que hacen? ¿Y cómo podemos diferenciarlos? Vamos a echar un vistazo más detallado a cada uno de ellos. Empecemos por el Consejo de Europa. Está compuesto por los jefes de Estado o de Gobierno de los 27 Estados miembros de la Unión Europea. Por ejemplo, el Canciller Federal de Alemania, el Presidente de Francia y la Primera Ministra de Italia. Cada Estado miembro cuenta aquí por igual. El Consejo Europeo también tiene su propio presidente, que es elegido por un periodo de 2 años y medio. Su mandato puede renovarse una vez. Desde 2024, António Costa, antiguo primer ministro de Portugal, es presidente del Consejo Europeo. Además, la persona que preside la Comisión Europea también forma parte del Consejo Europeo. El Consejo Europeo se reúne al menos 4 veces al año para fijar la dirección y las prioridades políticas generales de la Unión. No negocia ni aprueba legislación, sino que señala las cuestiones que preocupan al bloque y describe las medidas que deben adoptarse. El Consejo Europeo gestiona crisis y acontecimientos inesperados. Entre los ejemplos recientes encontramos la guerra de Ucrania, la pandemia de COVID-19, el Brexit y la crisis financiera. También nombra candidatos para una serie de puestos de alto nivel, como la presidencia del Banco Central Europeo, el cargo de alto representante de la Unión para Asuntos Exteriores y Política de Seguridad, y la presidencia de la Comisión Europea. Ahora bien, ¿cómo podemos recordar el nombre y el papel del Consejo Europeo sin confundirlo con uno de los otros dos consejos? Piensa en la siguiente regla mnemotécnica. Los líderes europeos lideran el camino en el Consejo Europeo. El Consejo Europeo comparte el edificio Europa de Bruselas con el Consejo de la Unión Europea. El Consejo de la Unión Europea es el foro que lleva a cabo el trabajo legislativo diario. También es conocido como el Consejo de Ministros. Está compuesto por los ministros de los gobiernos nacionales de cada país, lo que significa que los ministros responsables de un determinado ámbito político se reúnen en el seno del Consejo de la Unión Europea para dar forma a la legislación. Por ejemplo, los ministros de Economía y Hacienda se reúnen para debatir asuntos financieros, y los ministros de Justicia se ocupan de cuestiones judiciales. Sus reuniones están presididas por el ministro del Estado miembro que ejerce la presidencia rotatoria del Consejo en ese momento concreto. Cada 6 meses, un nuevo Estado miembro asume la presidencia. El Consejo de la Unión Europea negocia y aprueba la legislación junto con el Parlamento Europeo. Asimismo, aprueba el presupuesto junto con el Parlamento. ¿Pero cómo podemos recordar el nombre de este Consejo? Es el único que lleva la expresión Unión Europea en el nombre, y el único que tiene un segundo apelativo, Consejo de Ministros. Esto refleja su composición, ya que está formado por ministros de cada Estado miembro. Ahora echemos un vistazo al Consejo de Europa. El Consejo de Europa es una organización propia y no una institución de la Unión Europea. Cuenta con 46 Estados miembros, muchos más que los que forman la Unión. Los 27 países de la Unión Europea también son miembros del Consejo de Europa. Entre los otros miembros se cuentan, por ejemplo, el Reino Unido, Turquía, Liechtenstein y Suiza. El Consejo de Europa fue fundado en 1949 y es la organización intergubernamental más antigua de Europa. Su sede se encuentra en la ciudad francesa de Estrasburgo, donde el Parlamento Europeo también tiene su sede oficial. El Parlamento solía celebrar sus sesiones plenarias en el edificio principal del Consejo de Europa, el Palais de l'Europe, es decir, el Palacio de Europa en francés. Más tarde, el Parlamento se trasladó a sus propios edificios, que están conectados con el Palacio por una pasarela. El Consejo de Europa es una organización que protege los derechos humanos, la democracia y el Estado de Derecho. Tiene su propio tribunal, el Tribunal Europeo de Derechos Humanos. Aquí es donde los demandantes pueden presentar una queja contra un Estado si consideran que se han vulnerado sus derechos y libertades. Esto solo es posible una vez que hayan llevado su caso hasta el máximo órgano jurisdiccional de ese Estado. Como institución de la que depende el Tribunal Europeo de Derechos Humanos, el Consejo de Europa trabaja para evitar que lleguen a producirse vulneraciones de los derechos humanos, y lo consigue elaborando convenios. Los convenios son tratados internacionales jurídicamente vinculantes. El primer convenio del Consejo de Europa fue el Convenio Europeo de Derechos Humanos, que constituye la piedra angular de sus actividades. Ha sido ratificado por todos sus miembros y describe los derechos y libertades que deben protegerse. El Consejo de Europa supervisa la situación en los Estados miembros y formula recomendaciones para paliar las deficiencias en distintos ámbitos. Algunas de las áreas de las que se ocupa son la violencia, la corrupción, el racismo, la trata de seres humanos, el terrorismo, la libertad de expresión y la celebración de elecciones libres. ¿Cómo podemos diferenciar este Consejo, que no forma parte de la Unión Europea, de los otros dos consejos? Piensa en Europa en términos geográficos, como un continente. Este Consejo tiene más Estados miembros en Europa que en la Unión, y es el único que incluye el nombre del continente en su título. Vamos a resumir lo que acabamos de escuchar sobre los tres consejos. Todos ellos tienen funciones distintas. El primero lidera el camino que hay que seguir, el segundo legisla y el tercero protege los derechos humanos y la democracia. Y solo dos de ellos forman parte de la Unión, el Consejo Europeo y el Consejo de la Unión Europea. El Consejo de Europa es una organización independiente, pero comparte los mismos valores fundamentales que la Unión. Tanto la Unión Europea como el Consejo de Europa velan por el bienestar de las personas en el continente y mantienen vínculos históricamente estrechos. El Consejo de Europa no solo compartió su hemiciclo con la Unión, también utiliza el mismo himno y la misma bandera como símbolos de unidad. Ambas organizaciones tienen muchos objetivos comunes, como la paz y la igualdad dentro y fuera de Europa.